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3: Buenas, bonitas, nubladas, lloviosas tardes, Matcher. ¿Cómo va tu viernes en Match? Por acá, Ailén Rosales, acompañándote hasta las 10 de la noche. Ya 17 grados en la temperatura, las 6.2 en el reloj. Oye, muchísimo cuidado porque hay mucha carga vehicular en Constituyentes, en Zaragoza, en Bernardo, Quintana, Matcher. También ya cerraron el viaducto rumbo a 5 de febrero para que estés súper atento y tomes vías alternas. En esta hora de música continua, súper atento que tenemos nuestros ganadores de El Pulso GNP. Te comparto en Match 97.9, más pop, conéctate.

Ya 14 años de su estreno, esta canción estaba saliendo un 8 de octubre del 2012. Bueno, 8 años y un día, Matcher, escuchamos Disclosure de... junto es de Sam Smith, Matcher, esto fue Lunch. Y es que sabemos que octubre es un muy buen mes para la música. Por acá, Ailen, contigo hasta las 10 de la noche. Y yo te dejo con una canción que también se estrenó en octubre, pero del 2018, para todos los Libra que nacieron este mes, para ti, Matcher, que vas camino a la fiesta atrapado en el tráfico. Vámonos con la canción 263 del día. Ya suena Baby Doll de Dominic Fike en esta hora de música continua en Match 97.9. Más pop, conéctate. Lindo camino.

Escuchamos Luther de Kendrick Lamar y Cisa ya a las 6:15 en el reloj para ti que vas atrapado en el tráfico de Constituyentes, ya camino a tu casa contando los minutos. Y es que, Macher, hoy es viernes de echar flojera. Yo soy Ailén, contigo hasta las 10 de la noche. Y sí, Macher, no te preocupes porque obviamente se pasa más rápido el camino y más o menos con buena música. Y yo te pongo una rolota para este viernes ya de echar de flojera, la canción perfecta, como la 270 del día. Esto es The Lazy Song de Bruno Mars, la canción de la flojera, y lo escuchas en este viernes en Match 97.9 más pop. Conéctate.

Muy buena rola para ti que hoy sales de fiesta, Major. Es viernes en Match y el cuerpo lo sabe. Esto fue Baby Wow de Karol G. De este lado, Ailén, tu copiloto hasta las 10 de la noche. Y Major, yo te dejo con muy buena música para que se la dediques a ese amigo, compañero, familiar que siempre te está dando un consejo que perfectamente aplica. El más sabe el diablo por viejo que por diablo, Major. Y esta rola justo habla de eso, de esos consejos que nos dan porque ya pasaron por ese camino muchas veces. Tú ya la escuchas como la 273 del día en esta hora de música continua. Esto es Hear Me Now de Alok y Bruno Martini en este viernes en Match 97.9. Más pop, conéctate. Lindo camino.

De las rolas más escuchadas en pandemia, eso fue Levitating de Dua Lipa. Una rola, Macher, que también habla un poquito de disfrutar, de enfrentar todo lo malo y disfrutar la vida. Kailen Rosales, tu copiloto, hasta las 10 de la noche. Y Macher, hablando de disfrutar, qué mejor que los que van de fiesta. Y te tengo una rola que es el himno oficial para todos los que hoy salen, se divierten con amigos, familia, donde quiera que me estés escuchando. Esto es Pearl Rock FM de LMFAO, ya como la 275 del día en este viernes en Match 97.9. Más pop, conéctate, súbele.

Ya a las 6:38 en el reloj, eso fue Beauty and a Beat de Justin Bieber y Nicki Minaj, rola del 2012 cuando todo el mundo creía que el mundo se iba a acabar, Major. Pero oye, lo bueno es que por acá seguimos, hay que cantar, hay que disfrutar, hay que darlo todo por acá. Aileen, contigo hasta las 10 de la noche. Y Major, obviamente estamos súper emocionados porque estamos a nada de que se estrene el nuevo lanzamiento de Kings of Leon ya este 6 de noviembre con su décimo álbum de estudio, Oh My Beloved. Y yo tengo con algo de su cuarto álbum, esto es Ex on Fire, como la 376 del día en Match 97.9. Más pop, conéctate. Bonita tarde.

Escuchamos en esta hora de música continua Patience, Cyril, Taylor Swift. 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Te lleva con tu pasaporte Match accesos cuádruple. Por acá Ailen Rosales conectando contigo hasta las 10 de la noche. Y solo tenías que registrarte en nuestra página oficial matchmx.fm. Y alguien que hizo esto muy bien, que se lanza con sus amigos, con su familia, con quien quiera, es Karen Pérez González. Muchísimas felicidades. Por allá nos vemos mañana para cantar, bailar. Así que ahorita a descansar, tómate un cafecito para que llegues con toda la energía. Y hablando de café, Matcher, ya es viernes, llega a tu casa, date un bañito y descansa con esta rola. Como la 279, esto es Espresso de Sabrina Carpenter en Match 97.9. 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

0: El soundtrack oficial perfecto para este día lluvioso, nubladito, ya 17 grados en la temperatura. Escuchamos Umbrella de Rihanna, Macher, para que vayas por tu sombrilla, por tu paraguas, por tu impermeable, porque el clima está medio loco. De este lado, Ailén Rosales conectando contigo hasta las 10 de la noche. Y oye, hay una canción que se le considera un monstruo, como un Frankenstein. Platicamos un poquito más de esto a las 7:04. Tú sigues en Match 97.9, más pop, conéctate.
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2: Ya una hora más juntos, las 6:58 en el reloj, 17 grados en la temperatura. ¿Cómo va tu viernes en Match? Tú, Machur, que me escuchas atrapado en el tráfico de Bernardo Quintana, 5 de febrero, Constituyentes. Ahorita que la ciudad está un poco loca, así que te me vas con cuidado. De este lado, Ailén Rosales conectando contigo hasta las 10 de la noche. Y oye, ¿qué onda? Hay una canción que se le considera el Frankenstein de la música. Ya tenemos a nuestros ganadores de el primer reto Halloween Match por su código de 1,000 pesos. Los detalles en la hora en Match 97.9. Más pop, conéctate.

Escuchamos In My Mind de Dynuro y DJ Agustino Major, que de hecho esta canción se le considera como el Frankenstein de la música. De este lado, Ailen Rosales contigo hasta las 10 de la noche. Y todo esto porque es la mezcla de dos canciones diferentes. La letra es del 2012, Major, que la hicieron los mismos DJs de esta canción. Pero también la melodía es de un sintetizador por allá del 2000. O sea, 12 años de diferencia para crear esta canción, Major. Pero qué bueno, porque salió una muy buena rola. Yo también te dejo con una canción que hace un poquito de a la nostalgia, con grandes bandas como The Killers, The Neighborhood. Esto es Delaware, The Temper City, ya conectando con la 283 del día en este viernes en Match 97.9 más pop. Conéctate, lindo camino.

0: La rola más escuchada del 2023, esto fue Flowers de Miley Cyrus, y ya es viernes en Match, y eso es sinónimo de que tenemos a nuestros primeros ganadores del reto Halloween Match por su código de $1,000. Por acá Ailen Rosales a tu lado hasta las 10 de la noche, y te comparto quién es nuestro afortunado ganador y cómo seguir participando a las 7:20. Tú sigues en Match 97.9, más pop, conéctate.
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Hablando con Black Eyed Peas, esto fue My Humps. Imagine, ya es viernes en Match y eso es sinónimo de nuestros primeros ganadores de el reto Halloween Match FM por su código Match de 1,000 pesos. Por acá Ailen Rosales acompañándote hasta las 10 de la noche y solo tenías que subir un video y etiquetarnos ya sea en Instagram @matchradiohq o en nuestro TikTok @matchmxfm con el hashtag Halloween Match. El reto de esta semana era hacer un maquillaje de Halloween acá, sacar tu lado creativo, Matcher. Tenías toda la semana para hacerlo, etiquetarnos, subirlo a tu cuenta, tiene que ser pública para que lo podamos ver y listo. Y alguien que sacó su lado más creativo, profesional acá, disfraces, maquillaje super pro, son nuestros ganadores Berta Raquel Sosa, Lili Sass y Jesús Gallardo. Muchísimas felicidades. Y Matcher, tú puedes seguir participando porque todas las semanas tenemos retos diferentes. Yo te sigo dejando con buena música, ya a las 7:20 en el reloj, con el la canción 286 del día. Ya suena Stupid Song de Olivia Rodrigo en Match 97.9. Más pop, conéctate.

Ya las 7:28 en el reloj, escuchamos Trippy de Robbie Williams, que ya mañana está en tierras queretanas en el Festival Pulso GNP en el Autódromo de Querétaro. Por acá, Ailén Rosales, contigo hasta las 10 de la noche. Y te recuerdo que tú te podías lanzar con tu pasaporte Match, accesos cuádruple para que cantes, bailes, te la pases increíble. Él va a estar de headliner en el escenario Vivir es Increíble, para que nos demos una vuelta, cantemos y bailemos. Y yo te dejo con un gran artista que también va a estar por acá en diciembre, y también tenemos pasaporte Match, accesos cuádruple en nuestra página oficial matchmx.fm. Ya sonando con la rola 288 del día, It's a Die With a Smile de Lady Gaga y Bruno Mars, para ti que vas regresando a tu casa en Match 97.9, más pop, conéctate.

0: 5 de diciembre en el Auditorio Josefa Ortiz de Domínguez. Hello, me presento por acá, Ailen Rosales, tu compiloto, hasta las 10 de la noche y te comparto todos los detalles para participar a las 7:43. Tú sigues en Match 97.9, más pop, conéctate.
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De su álbum debut Walking on a Dream, por allá del 2008, escuchamos We Are the People, The Empire of the Sun. Muy buena rola, Macher, para ti que ya vas camino a la fiesta escuderías Didi in Drive Uber. Ponle 5 estrellas porque trae pura buena rola, Macher, y claro, las mejores promociones. Y súper atento porque Match 97.9 te lleva al concierto de David Bisbal este

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Match 97.9 más pop, conéctate, sonó mi chico de DJ Goya y Jason Derulo en este viernes en Match Conectadísimos. 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De este lado, Ailén Rosales contigo hasta las 10 de la noche y para participar está muy fácil. 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Nuestros ganadores se van a dar a conocer el 3 de diciembre al finalizar el Match Morning para que estés súper atento. Tienes mucho tiempo, así que córrele, Matcher. Yo te dejo con buena música en este viernes, el cuerpo lo sabe. Ya con la rola 289 del día, ya suena Beautiful Things de Benson Boom en este viernes en Match 97.9 más pop, conéctate. 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

0: Soundtrack oficial de la película ¿Y dónde están las rubias, Macher? Para ti que vas manejando, te pongas a cantar a todo pulmón como en la película. Esto fue A Thousand Miles de Vanessa Carlton. Rolota para este viernes en Match. De este lado, Ailén Rosales contigo hasta las 10 de la noche. Y oye, hay una canción que revivió gracias a películas de Marvel. Te comparto de qué se trata, cómo fue, por qué, para qué. Aprovechemos esta noche de películas a las 8:02. Tú sigues en Match 97.9 más pop. Conéctate.
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2: Ya seguimos juntos, una hora más, las 7:55 en el reloj. ¿Cómo va tu viernes en Match? Los que ya van camino a la fiesta para ti, Matcher, que vas atrapado en el tráfico de Bernardo Quintana, 5 de febrero, Constituyentes. Los que les agarró la lluvia, ya 16 grados en la temperatura, te me tapas porque no queremos que te enfermes. Por acá, Ailén Rosales, contigo hasta las 10 de la noche. Y oye, ¿qué onda? Para que hagas una noche de películas, hay unas que revivieron la carrera de una super boy band. Platicamos un poquito más de esto en la hora en lo que seguimos con buena música en Match 97.9. Más pop, conéctate. Linda noche.

Escuchamos a la experta en el amor, Olivia Dean, con So Easy, de su álbum The Art of Loving, el arte de amar. Y Macho, yo creo que es muy padre el arte, pero de las películas. Por acá, Ailen Rosales, contigo hasta las 10 de la noche. Y una canción que revivió gracias a las películas es NSYNC, por la película de Deadpool y Wolverine, por allá del 2024. Y para que tú la bailes en este viernes en Match, ya te la pongo como la 292 del día. Súbele al volumen, que suena Bye Bye Bye de NSYNC en Match 97.9. Más pop, conéctate. Linda noche.

0: En un mood más tranquilo escuchamos White Flower de Billie Eilish de su álbum Hit Me Hard and Soft. Y Major, ahorita hay que descansar porque mañana es el festival Pulso GNP 2026 en el Autódromo de Querétaro y ya tenemos a nuestros ganadores de su pasaporte Match Accesos Cuádruple. De este lado, Ailén Rosales, contigo hasta las 10 de la noche y te comparto quiénes son los afortunados a las 8:20. Tú sigues en Match 97.9 más Pop, conéctate.
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Feel Good de Gorillaz, ya a las 8:21 en el reloj, que ellos se presentaron en el Festival Pulso GNP edición 2022, Matcher, y tú te podías lanzar a la de este año, que ya es mañana, con tu pasaporte Match, accesos cuádruple. Por acá, Aileen, contigo hasta las 10 de la noche. 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Solo tenías que registrarte en nuestra página oficial matchmx.fm. Y quien se lanza mañana con sus tres personas favoritas a cantar, bailar, darlo todo, eres tú, eres tú, Karen Pérez González, que te la pases increíble. Ahí nos cuentas cómo te la pasas. Y no te preocupes, porque obviamente aquí las promociones nunca paran, para que estés atento todos los días, a todas horas, en lo que te dejo con buena música para ti, que vas manejando con las luces de la ciudad, ya con la rola 295 del día. Esto es Rise Low de Kimo Sound en Match 97.9. Más pop, conéctate.

Ya a las 8:30 en el reloj, No Sorry de Justin Bieber, nos teletransportamos al 2016 con esta rola. ¿Tú qué estabas haciendo hace 10 años? Por acá, Ailen Rosales, contigo hasta las 10 de la noche. Y Matcher, hablando de regresar un poquito en el tiempo, yo te dejo con una canción que tiene dos vidas. Originalmente salió en el 2004, pero se hizo popular 10 años después con este remix. Ya como la canción 298 del día, esto es Dancing de Aaron Smith en Match 97.9. Más pop, conéctate.

0: Pasando lista a todos los Directioners, esto fue Story of My Life, The One Direction, de las mejores boy bands de la historia. De este lado del micrófono, Ailén contigo hasta las 10 de la noche. Y súper atento porque Match 97.9 te lleva al concierto de Bruno Mars en diciembre en el estadio GNP Seguro. Súper atento que te comparto los detalles para participar a las 8:44. Tú sigues conectadísimo en este viernes en Match 97.9, más pop, conéctate. 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

para que manifiestes al amor de tu vida. Esto fue Training Season de Dua Lipa, que Macher literal, la gente usa esta canción para esto. Pero yo creo que el amor de tu vida son los conciertos. 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Ya suena como la 299 del día. Súbele, que esto es Apache de Rosé y Bruno Mars en Match 97.9 más Pop Connect.

0: Alex Diplay, Justin Bieber, ¿dónde estás ahora? Preguntan ellos. Macher, tú que vas manejando en el tráfico de Querétaro, Constituyentes, Bernardo Quintana, Zaragoza, Escuderías, Didi in Drive Uber, un saludote, gracias por dejarme ser tu copiloto. Un momento más, por acá Aileen contigo hasta las 10 de la noche. Y oye Macher, para ti, si eres de los 80s, de los 90s, al parecer es de las mejores épocas y ahora quieren recrearlas en la música, en las películas, en un poquito de todo. Platicamos un poquito más de esto a las 9:03. Tú sigues conectadísimo en este viernes en Match 97.9 más pop. Conéctate.
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0: Buenas, bonitas, nubladas, lloviosas noches. Ya 16 grados en la temperatura, a las 8:56 en el reloj. ¿Cómo va tu viernes en Match para ti que vas manejando camino a la fiesta, Escuderías, Didi in Drive Uber, o que vas camino a cenar, Matcher? Provechito, ahí me cuentas que cenas. Por acá Aileen Rosales acompañándote hasta las 10 de la noche. Y oye, ahora todo el mundo quiere regresar a la época de los 80s, 90s. Ya tenemos nuestros ganadores de su pasaporte Match al Pulso GNP. Los detalles en la hora en Match 97.9. Más pop, conéctate. Linda noche.

Muy buena rola para ti que ya vas camino a la fiesta, Matcher. ¿Qué plan hay? Es viernes en Match y el cuerpo lo sabe. Y oye, hablando de buenas fiestas, ¿qué onda con esas de los 80s, de los 90s, que ahora todo el mundo quiere recrearlas? Por acá de este lado, Aileen, contigo hasta las 10 de la noche. Y por ejemplo, Matcher, en el video musical de 24K Magic de Bruno Mars, quiere capturar esta vibra de las fiestas y de lujo punk de los años 80s y 90s. Y de hecho, cuando lo estaban grabando, obligó a todo el equipo, productores, camarógrafos, que usaran ropa deportiva, o sea, no podían usar nada como de ropa deportiva o pants. Todos tenían que estar acá, modo fabulosos, con la vibe de los 80s y 90s. Así que, si tú eres de esos años, Matcher, ¿tú qué te hubieras puesto para entrar en el código de vestimenta de Bruno Mars? En lo que lo piensas, yo tengo con esta misma rola por allá del 2016, conectando con la 300 del día. Este es 24K Magic de Bruno Mars en Match 97.9 más pop. Conéctate.

0: su álbum Short and Sweet fue Please, Please, Please de Sabrina Carpenter. Y Manchur, súper atento porque mañana es el Festival Pulso GNP 2026 y ya tenemos a nuestros ganadores de su pasaporte Match Accesos Cuádruple. De este lado, Ailén, contigo hasta las 10 de la noche. Y te comparto quiénes son los ganadores a las 9:22. Tú sigues en Match 97.9 más pop. Conéctate.
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Rapeamos con Lose Yourself de Eminem y Macho, listísimo porque mañana vas a cantar, vas a bailar, vas a brincar, porque es el Festival Pulso GNP en el Autódromo de Querétaro. Y claro, Match 97.9 te lleva con tu pasaporte Match accesos cuádruple. De este lado, Ailén Rosales conectando contigo hasta las 10 de la noche. Y para participar estaba muy fácil, solo tenías que ingresar a nuestra página oficial matchmx.fm, darte un clavado y registrarte en el apartado de promociones, Matcher. Vienen artistas como Robbie Williams, Caifanes, Bruces, Nesquik, José Madero, Kevin Clark, La Gusana Ciega y tus artistas favoritos. Y ahora sí, Matcher, quien hizo esto muy bien y que se lanza mañana con sus tres personas favoritas, eres tú, Karen Pérez González. Muchísimas felicidades, que te la pases increíble. Y no te preocupes porque aquí las exclusivas y las promociones nunca paran, al igual que la buena música, Matcher. Así que para ti, que ya vas manejando de regreso a tu casa con el volumen a todo lo que da, te dejo con una muy buena rola que queda muy bien en este mood ya de Halloween, Matcher. Un pancito de muerto caería muy bien. Ya conectando con la canción 305, esto es Drácula de Tame Impala en Match 97.9. Más pop, conéctate.

Ya a las 9:31 en el reloj bailamos con I Feel It Coming to the Weekend y Daft Punk, que recordemos que él estuvo por acá en tierras mexicanas con su gira After Hours Still Dawn, en abril mayor de los mejores conciertos de la vida. Por acá Ailen Rosales acompañándote hasta las 10 de la noche. Y este año ha estado repleto de conciertos, Macher. Alguien que también estuvo por acá recientemente en agosto, que le llovió, le relampagueó, se cayó en medio del escenario, pero lo dio todo, es Harry Styles. Así que vámonos con una de sus rolas más icónicas para ti, escudería Didi in Dry Uber, para que te pongan 5 estrellas porque traes pura buena rola. Ya con la canción 310 del día, suena As It Was de Harry Styles, en este viernes en Match 97.9 más pop, conéctate. Bonita noche.

0: Nos teletransportamos al 2016 con One Dance de Drake. Y Matcher, aquí nos encanta consentirte. Y súper atento porque tengo para ti tu pasaporte Match, accesos cuádruple al concierto de David Bisbal este 5 de diciembre en el Auditorio Josefa Ortiz de Domínguez. De este lado, Ailén contigo hasta las 10 de la noche y te comparto los detalles para participar a las 9:47. Tú sigues en este viernes en Match 97.9 más pop, conéctate.
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Nos pusimos muy románticos con Steel de Karol G y Bruno Mars, Mancher, que vivan los novios. Yo sé que andan, pero todavía no lo quieren decir formalmente. Y oye, para que te lances a un concierto con esa personita especial, con tus amigos, tu familia, David Bisbal llega a tierras queretanas con su gira Eternos Tour el 5 de diciembre en el Auditorio Josefa Ortiz de Domínguez, y tengo para ti tus accesos cuádruple. Por acá, Ailén Rosales conectando contigo hasta las 10 de la noche. 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Nuestros ganadores se van a dar a conocer el 3 de diciembre al finalizar el Match Morning, para que estés conectadísimo, en lo que te dejo con buena música para que hagas una noche de películas con la peli de K-Pop Demon Hunter. Ya suena la rola principal como la 315 del día. Esto es Golden The Huntrix en Match 97.9. Más pop, conéctate.

0: subimos a todo el volumen con Summer de Calvin Harris. Lo escuchaste en este viernes en Match. El cuerpo lo sabe. Hoy se sale de fiesta. ¿Qué plan tienes hoy? Y con esta gran rola, ahora sí ha llegado mi momento de decirte adiós. Yo soy Ailen Rosales, acompañándote hasta las 10 de la noche. Pero recuerda que seguimos conectando por redes, arroba Match Radio HQ y arroba Ailen Rosales. Ailen con Y, Rosales con doble O. Ya sabes que yo te quiero mucho, mucho, mucho y te mando un besote. Recuérdalo, la meta es ser mejor que ayer, no mejor que nadie. Si sigues afuera, espero que tengas un muy bonito y seguro regreso a casa. Mañana conectamos con el conteo Match de 6 a 7 de la noche. Y súper atento porque es el Festival Pulso GNP 2026. Y obviamente te vamos a traer toda la cobertura por la cadena Match. Tú te quedas conectadísimo en este viernes en Match 97.9 más pop. Conéctate.
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Dragons, es lo que acaba de sonar aquí en el Match Morning de Match 97.9 más pop. Conéctate, yo soy Kike Rivers, soy copiloto hasta las 10. Querétaro, buenos días. Se me pegaron un poquito las cobijas, Nacho, una disculpota. Que a ver, pasó algo bien divertido, así de que neta esas cosas para ahorita los que andamos despierto dices, brah, no es ni las 10 de la mañana. Iba saliendo de comprarme mi café con mi papá, Nacho, y empezamos a escuchar de que así un ruido raro sobre la calle, ¿no? No te miento, Nacho, una camioneta así pasando. Iba sin llanta, literalmente, o sea, la llanta trasera solamente estaba con el rin, así, de verdad, avanzando como si nada. Y sí fue como de, ¿qué? Así, mi papá y yo de, bueno, cosas que pasan, supongo que a las 6 de la mañana. Nacho, ¿qué es lo más raro que a ti te ha pasado madrugando? Seguimos con buena música para mis Swifties madrugadores. Taylor Swift está sonando con The Fate of Ophelia. Ya escuchas aquí en el Match Morning, el Match 97.9, más pop. Conéctate, excelente sabadito, Querétaro.

0: Billie Eilish, acaba de sonar con Birds of a Feather aquí en el Match Morning de Match 97.9 más pop. Conéctate, Matcher. ¿Por qué todos estamos volviendo al Discman a utilizar CDs? O al menos es una tendencia que está apareciendo en Instagram. Soy Kika Rivers, te lo cuento más a las 6.20. Sigas en Match 97.9 más pop. Conéctate.
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Chicas de nuestra queridísima Sia, Chandelier, es lo que acaba de sonar aquí en el Match Morning. Yo soy Kick Rivers, a tu lado hasta las 10, ya son las 6:20, Matcher. ¿Cómo amaneciste el día de hoy? Trabajando desde tempranito, vas a salir de viaje, oye, con cuidado, te quiero vivito y coleando. Matcher, hablemos por qué está de regreso el Disc Man. Todo Instagram volvió a los CDs. Matcher, pregunta. Yo sé que ahorita muchos de los que ahorita estamos conectando, conviviendo y platicando, somos de distintas generaciones, ¿no? Por ejemplo, yo ayer platicaba con mi papá, obviamente le tocaron todavía los cassettes, ¿no? A mí en lo personal todavía me tocó tener un MP3 cuando tenía 11 años, ¿no? Hay personas que le tocaron los Disc Man, que literalmente eran como mini grabadoras, Matcher, donde ponías tu disco, conectabas tus audífonos y era eso, ¿no? También los Walkman. Básicamente, la manera de escuchar música ha ido cambiando. Pues, una tendencia llegó a redes sociales, justamente acerca de que mientras la generación Z presume sus Discman transparentes con Bluetooth comprados en línea, pues obviamente los millennials recuerdan el trauma de lo que era, Matcher, de que tu disco se rayara, obviamente, pues sacar tus audífonos con cable del bolsillo, que Matcher era un infierno estarlos desenvolviendo, todas estas cositas que a cada generación le tocó de una manera con el mismo objetivo, consumir música, pero como cada uno también tuvo sus retos, no sé, Matcher, a mí me encanta, yo la verdad personal, me encanta. Yo te pregunto, ¿tú en qué escuchabas música? O sea, ¿en qué te tocó escucharla? Seguimos con buenas canciones. Esto que corre caro de Karol G de su más reciente álbum, Baby Wow, 127 canciones. Son aquí en el Match Morning de Match 97.9. Más pop, conéctate.

Que nunca de los nunca, Matcher, se pierda ese rugido, por favor. Acaba de sonar Roar de Katy Perry. Allá en el Match Morning, yo soy Kika Rivers, acompañándote hasta las 10 de la mañana. 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Sí, Kika Rivers. Bien, excelente. 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Mientras más, es muchísimo mejor, Matcher. Tú participando, yo con la buena música, levantándonos junto a un cafecito, Matcher. Yo me estoy comiendo un pan de muerto relleno. Por si se te antojó, ¿eh? Suena ya The Weeknd con Blinding Lights, canción número 133 del día. Suena en este fin de semana en el Match Morning de Match 97.9. Más pop. Conecta.

0: Dominic Fike, Baby Doll, es lo que acaba de sonar, Metro. ¿Has escuchado de la teoría de la cáscara de naranja? Que es lo que va a definir si tu pareja te quiere o no. Soy Kika Rivers, te cuento más de... esta curiosa teoría a las 6:42. Sigues en el Match Morning, el Match 97.9, más pop, conéctate.
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Adele acaba de sonar con Hello, una de las canciones más dramáticas, la neta, Matcher. Esto lo escuchaste aquí en el Match Morning. Yo soy Kika Rivers, contigo a tu lado hasta las 10 de la mañana, Matcher. ¿Por qué todo se define románticamente en la teoría de la cáscara de naranja? ¿A qué nació esto? Está divertido. Nació justamente en redes sociales, particularmente en TikTok, y va a que básicamente le pidas a tu pareja que te pele una naranja, mandarina, lo que sea, ¿no? Algo muy simple, que perfectamente uno podría hacer solo. Y aquí que lo importante es cómo reaccionas. Si lo hace, pues, actitud normal, buena de decir, ah, claro, o es como, ugh. Y es que alguna vez me atreví justamente un artículo que mencionaba que las relaciones no se rompen por grandes peleas, sino en general como estos pequeños rechazos constantes que hace que dentro de la cotidianeidad esa conexión tan bonita se vaya perdiendo poco a poquito. ¿Tú, Macho, ya te pidieron que peles una naranja, una mandarina? Seguimos con buena música. Esto corre a cargo de Dua Lipa para atraer el amor, diría por ahí. Suena Training Season en el Match Morning, The Match 97.9, más pop.

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2: 6:52 de la mañana, Querétaro, buenos días. Hoy es sabadito de Festival de Pulso GNP. Yo soy Kike Rivers, a tu lado hasta las 10 de la mañana. ¿Cómo estás, Nacho? ¿Ya vas a tu trabajo? ¿Sales de viaje? Oye, hoy la ciudad va a estar caótica, para que lo vayas teniendo en cuenta. Vamos a platicar acerca de justo porque necesitas ir a un concierto, un festival de vez en cuando. Como eso es lo que te ayuda. De igual manera, Nacho, el verdadero terror está en conocer a tus suegros. Todo lo platicamos a lo largo de la hora en Match 97.9. Más pop. Conéctate, bonito día.

Así suena y se siente el amor. Stupid Strong, eso corre cargo de Olivia Rodrigo. Son en el Match Morning. Yo soy Kike Rivas, me presento a tu lado hasta las 10 de la mañana. Ya son las 7:02. Match hoy, sábado 10 de octubre. ¿Y sabes de qué sábado? Sábado de festival. Match, ¿cuándo te imaginaste a Robbie Williams, a Caifanes, a DLD, la Cusana Ciega, a Nesquik y a Kevin Carl y muchos más en nuestra bonita ciudad? Hoy es el pulso, Match. Nos vamos a ver al ratito. Por favor, diviértete, disfrútalo. Y de hecho, ojito con esto. Un aproximado, Match, de pasos que das en un festival ronda entre los 15,000 y los 30,000 pasos. Kike, ¿me estás diciendo que es bueno para mi salud? Sí, uno, te diviertes. Dos, caminas. Y tres, te vuelves a divertir. Match, siempre intenta darle lugar a un festival en tu vida, mínimo una vez al año, de verdad. Y aparte conoces bandas, la verdad es que es algo muy, muy, muy bonito. O sea, de hecho mi primer festival fue el Pulso GNP de hace 4 años. Y de ahí, la verdad, le agarré mucho cariño a esto. Eso sí, probablemente gastas lo equivalente a lo que caminas, Match. Así que llévate el cochinito, por favor, y te me cuidas que al rato a disfrutar. Seguimos con buena música, esto corre caro de Kelly Clarkson, bajando las revoluciones, Because of You. 142 en Match 97.9, más pop, conéctate.

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0: Matrix acaba de sonar con Golden aquí en el Match Morning, despertando 7:14. Yo soy Kike Rivers, acompañándote hasta las 10 de la mañana. Matrix, platiquemos de las comfort movies, de esas películas que vemos cuando no queremos pensar, cuando solamente queremos estar apapachados, hechos bolita con este clima, ¿sabes? Vamos a platicar. 7:20, sigues en Match 97.9 más pop, conéctate.
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aplicación Metric originalmente fue lanzada en ruso, pero esta fue la primera versión lanzada en los 2000. Esta es del 2002. Suena Tattoo con All the Things She Said aquí en Match Morning. Yo soy Kike Rivers, soy copiloto hasta las 10. Metric, platicamos de las Comfort Movies. Esas películas que son las viejas confiables, Metric. Que es divertirte, puro estar super cozy, hecho bolita así en tu sala o en tu cama con este clima. Y es que realmente este auge, Metric, justamente llámese comedias románticas, sagas, etcétera, etcétera, tuvo como que su nacimiento allá en los 2000, ¿sabes? Por ejemplo, yo en Comfort Movies, la neta, tengo la saga de Harry Potter, macho, no sé. O sea, la veo y digo, yeah, me divierte, me gusta, pero tampoco siento que es tanta emoción como para que mi cerebro esté trabajando. No sé, macho, de hecho, es algo muy, muy bonito porque justamente en psicología del entretenimiento, macho, alguna vez llevé algo así en una materia en la universidad, mencionaban que, de hecho, todas estas películas de confort ayudan a que liberemos dopamina y oxitocina. Es decir, los químicos felices y te ayudan a desestresarte. Así que, Matcher, ¿cuál es tu comfort movie de confianza? Seguimos con buena música. Suena Himo Sounds con Rise Slow. 147 canciones en Match 97.9. Más pop. Conéctate, bonito día.

We Are Young, un recordatorio Metro de que la edad es solamente un número. Siempre hay que seguir siendo jóvenes. Acaba de sonar a carga de Fun en el Match Morning. Yo soy Kike Rivers, a tu lado hasta las 10 de la mañana. Metro, ya sabes que aquí seguimos tirando pura buena música. El sabadito se disfruta más. Ahorita con este clima, oye, hoy la ciudad va a estar caótica. De verdad, va a estar un poquito colapsada. Hay grandes eventos masivos. Paciencia, Metro, diviértete. Ve contando cuántos coches rojos te encuentras en el camino. No lo sé, y obviamente le pones al 97.9 de tu FM. Con eso, ya estás del otro lado. Suena Alex Warren, Ordinary. Canción número 148 en el Match Morning de Match 97.9. Más pop, conéctate.

0: Self Aware, Temper City, su sencillo debut, acaba de sonar en el Match Morning. Yo soy Kike Rivers. Metro, estamos en la Spooky Season, en el Huagolín, el mes de octubre. Hay muchas que nos asustan, muchas cosas, ¿no, Metro? Pero, ¿y si el verdadero terror se encuentra en conocer a tus suegros por primera vez? Platicamos de este curioso fenómeno y evento canónico que todos vivimos a las 7:43. Sigues en Match 97.9 más Pop, conéctate.
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aire. Eso corre a cargo de Maroon 5. Yo soy Kike Rivers, contigo a tu lado hasta las 10 de la mañana. Macho, ¿cómo estás? Querétaro, buenos días. 7:42 de la mañana, que no se te haga tarde. A mí se me hizo tarde en la mañana, pero de eso ya no hablamos. Macho, estamos en la Spooky Season, en el mes de octubre, el mes del Halloween, del terror, de los fantasmas, de las leyendas. Macho, pero el verdadero terror se encuentra en conocer a tus suegros por primera vez. Vamos a platicar de esto. Hubo un estudio, Macho, justamente One Fall Britannic, que reveló que el 68% de las personas considera que conocer a los padres de su pareja puede ser más estresante que inclusive una entrevista de trabajo. Pero a ver, yo siento que cuando conoces a tus suegros también es como una entrevista, Macho, ¿sabes? O sea, ¿a qué te dedicas? ¿Quién eres? ¿Cuáles son tus planes? ¿Cuáles son tus intenciones? Bro, espérame, ¿eres policía o qué? No es cierto. Un saludo a todos los suegros, Macho. Pero da miedo, la neta da miedo. Y es que creo que, ojito, Macho, si estás próximo a conocer a tus suegros, uno de los principales errores que cometemos es pretender saber, uno, de cosas que no sabes ni idea, y dos, pretender que eres alguien más, Macho. Sé tú, ¿sabes? Por algo su hija, hijo, entidad, básicamente te eligió a ti, Macho, ¿sabes? Y a veces puede ser un poquito complicado, pero mira, creo que uno va aprendiendo también. Así que, Macho, ¿a ti cómo te fue conociendo a tus suegros? Pregunta genuina. Seguimos con Taylor Swift. Eso corre a cargo de Taylor Swift. Send a Patient Zero aquí en el Match Morning, The Match 97.9. Más pop. Conéctate.

0: Break my heart, Dua Lipa suena aquí en el Match Morning, el Match 97.9 más pop. Conéctate, Querétaro, buenos días, soy Quique, tú y yo platicando, haciéndonos compañía hasta las 10 de la mañana. Match, los road trips, los viajes improvisados, es lo mejor que te pueden pasar. Básicamente esas vacaciones que nunca planeaste. Lo platicamos, 8 con 2, sigues en Match 97.9 más pop, conéctate.
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2: Querétaro, buenos días, 7:52, ya estamos tú y yo conectadísimos otra hora más. Soy Kike Rivers, acompañándote hasta las 10 de la mañana, Major. Los viajes improvisados, de estos que simplemente salen de la nada, son lo mejor que te puede pasar en algún momento. ¿Por qué? Te lo voy a contar. De igual manera, Major, en tendencias, el día de hoy vamos a charlar acerca de no grabar todo y solamente disfrutar del momento. O sin terminarlo grabando y tener un bonito recuerdo para ti. Vamos a ir charlando, mientras tanto, buena música, algo de Michael Jackson, Robbie Williams, Olivia Dean, todo aquí en Match 97.9, más pop.

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Match Morning de Match 97.9 más Pop, conéctate, show easy. Eso corre cargo de nuestra queridísima Olivia Dean, directo desde Reino Unido. Yo soy Kike Rivers, acompañándote hasta las 10 de la mañana. Macho, ¿por qué las cosas improvisadas, viajes, cositas así, son buenas? Macho, es muy sencillo. Cuando nosotros caemos en la rutina, o en la cotidianeidad, nuestro cerebro justamente tiene la tendencia a borrar recuerdos para ahorrar energía. Obviamente, si vamos a un lugar nuevo por unas 2-3 horas, esto lo obliga a estar creando nuevas conexiones para que nuestro sábado se sienta justamente más duradero y registre todas las cosas nuevas. Así que, de vez en cuando, fines de semana o cuando tengas chance, date una escapadita y vive algo distinto, vive algo diferente, personas, ambientes, lo que sea. Macho, sí, sí. Este fin de ¿a dónde te me lanzas? Ya sabes que en el Talkback de iHeartRadio es donde tú y yo estamos conectando. Vamos mientras tanto con la buena música, el sencillo que puso en el mapa Hozier ya hace casi 13 años. Suena Hozier con Take Me to Church en Match 97.9 más Pop. Conéctate.

0: Mujer, Please, Please, Please, es lo que acabas de escuchar aquí en el Match Morning, The Match 97.9, más pop, conéctate. Yo soy Kika Rivers, y Match, hay muchas muestras de amor que existen justamente en el mundo, pero hay una en particular que creo que si la hacen, Dios mío, ahí es. Vamos a charlar, platicar más de esto, 8.23, sigues en Match 97.9, más pop, conéctate.
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Justin Bieber acaba de sonar con Yomi aquí en el Match Morning. Match, ¿cómo vas con este clima? Por favor, saca tus mejores abrigos, prendas, suéteres, chamarras, que se ve que va a estar así de ahora en adelante. Mira, para todo el Team Frío ya ganamos, la neta. 8:20, soy Kike, tu copiloto hasta las 10 de la mañana. Match, en la vida, en el destino, en el amor, hay muchas cosas de demostrar cariño, muchas maneras, ¿no? Pero hay una, Match, que si la hacen por ti, probablemente encontraste a la persona indicada. Macho, si alguien acepta levantarse temprano un fin de semana para verte, interés 100% genuino. O sea, de verdad, Macho, de verdad. Si quedan un desayunito, si hoy en día ya sabes que hacer hikes como citas está buena, de que 7 de la mañana trepar aquí al cimatario, brah. Eso es amor, hermano, de verdad, ¿eh? O sea, no cualquiera se levanta temprano por alguien. Seguimos con buena música, eso que corre Garo de Tame Impala. Estás escuchando Dracula, canción número 153 del día. La escuchas en este fin de semana en Match 97.9, más pop. Conéctate.

I got a feeling, Metro. Yo tengo un sentimiento de que hoy, sábado 10 de octubre, va a ser un excelente día. ¿Qué plan tienes para el ratito, Metro? Te veo en el pulso. Quizás vas a salir de viaje donde quiera que vayas, donde quiera que estés. I got a feeling there's back a piece in el match morning. Y a ver, Metro, ¿cuál sea el plan que tengas el día de hoy? ¿Grabarlo o no? ¿Tomar fotos o vivir el momento? Un dilema que ha existido, Metro, que yo, déjame decirte algo, Metro. Yo antes era de los que no grababa casi nada, pero el otro día estaba leyendo un artículo justamente de la Universidad de Fairfield que vi algo muy interesante. Es sobre el efecto de delegación de memoria, que es cuando le confías a la cámara la tarea de capturar el momento, tu cerebro solamente registra hasta un 20%. O sea, no tienes tantos detalles, Metro, de emociones visuales, etcétera. Metro, yo creo que puede haber un híbrido porque sí, es bien padre estar cantando tu canción favorita. Es bien padre estar viviendo lo que estés viviendo en ese instante. Sin embargo, Metro, el recordar es volver a vivir. Y qué mejor si tienes un video, una foto o lo que sea que digas, wow, yo estuve ahí. Así que, Metro, toma una foto mental y una foto en tu cámara que ninguna de las dos se borra. Sanaya, Kendrick Lamar y Sisa Luther. Rola número 158 en el Match Morning de Match 97.9 más pop. This world of mine.

0: Ya With a Smile se corre cargo de Lady Gaga y de Bruno Mars. Macho, una canción que después de 15 años sigue viva y es de hecho de la que más dinero le deja a Katy Perry. Yo soy Kike Rives y te voy a platicar más de cuál se trata a las 8:45. Sigues en Match 97.9 más pop, conéctate.
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0: Perry Dark Horse acaba de sonar en el Match Morning. Yo soy Kika Rivers, contigo a tu lado hasta las 10 de la mañana. Una canción de Matri ya 12 años y aún así, curiosamente, es la quinta rola que más dinero le genera a Katy Perry. Yo soy Kika acompañándote, Matri. El día de hoy me encuentro muy, pero muy feliz porque vamos a tener otra celebración Match.
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0: Matcher, ya te la sabes, como cada semana celebramos a un Matcher especial y querido para conocerlo. De hecho, justamente yo me voy a enlazar en este instante con Ailén. Ailén, platícame todo, por favor.
3: ¿Qué onda, Kike? Hoy nos encontramos con Lorena, quien participó en nuestra página oficial matchmx.fm para que se dé un clavado, Matcher, por un delicioso pastel Matilda de chocolate delicioso para su hijo Emilio, que hoy cumple 11 años, un saludote, y que aparte está muy emocionada. Ya nos dijeron que aquí son fanáticos del pastel, pero Lorena, ¿qué le quieres decir a Emilio?
4: Pues Emilio, te tengo esta sorpresa, un pastel que seguro disfrutarás muchísimo porque sé que te encanta el chocolate. Sabes que te amo con todo mi corazón y pues a disfrutar el pastelito al rato.
0: Matcher, que nos guarden, por favor. Recuérdate que tú puedes ser el siguiente ganador. No olvides estar participando en nuestra página oficial matchmx.fm. Gracias a nuestros amigos de Antares. Vamos a seguir con buena música en lo que allá se están comiendo una rebanadita. Esto corre de cargo de Jason Derulo. Suena mi chico. Canción número 157 del día. Ya la escuchas aquí en el Match Morning, el Match 97.9. Más pop. Conéctate.

0: Levitating Dua Lipa, escuchás aquí en el Match Morning, soy Kika Rivers, acompañándonos hasta las 10 de la mañana, Metro. Este clima está riquísimo, pero la realidad es que también puede hacer que tengamos un día de bajón, la neta. ¿Cómo podemos evitarlo? Lo platicamos 9-3. Sigues en Match 97.9, más pop, conéctate.
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5: 8:51 de la mañana, Querétaro, ¿cómo estás? Buenos días. ¿Qué tal está el clima? Según esto estamos a 17 grados. Camarrita, bufanda, nacho. Y aparte, los outfits otoñales, se nos ven rechulos, la verdad. Oye, la realidad, este clima también puede ser que nos sintamos como que en un chavalito con bajón, la neta. ¿Cómo podemos evitarlo? Lo vamos a platicar un poquito más adelante, Nacho. ¿Qué hacer cuando una canción te recuerda a una persona que quizás estuvo en tu vida y ya no está? Llámese ex casi algo. Todo te lo cuento en el Match Morning, el Match 97.9, más pop.

Karol G, baby, wow, es lo que acaba de sonar. Fin de semana aquí a Match Morning. Yo soy Kike Rivers, a tu lado hasta las 10. Nacho, un clima rico, nubladito, que, a ver, yo sé que los team fríos están encantados. El team calor probablemente le está pasando no tan chida. Y la realidad es que, si bien a muchos nos gusta este clima, Nacho, obviamente tiene esta tendencia a que no da tanto el sol, está grisáceo, y decir, ay, chale. Domingo, sabadito, de bajón, ¿sabes? Se siente como una sala de espera al lunes, Nacho. ¿Cómo sobrevivir a esto? La clave está en, Nacho, haz algo que te gusta. Guarda tu serie favorita, un libro que te encante, una serie de tu preferencia. Realmente, estas cositas que son un apapacho, Nacho, y que cómo saben tan bien con este clima desde casita. O igual, si vas a salir, diviértete, disfrútalo, es la pausa. Son los 2 días para salir de la rutina y de la semana. Y en compañía de buena música, mejor, suena Magic con Root, canción número 162. En el Match Morning de Match 97.9 más pop con

0: your cheers de The Weeknd. Lo escuchaste aquí en el Match Morning. Yo soy Kike, acompañándote hasta las 10 de la mañana. Macho, ¿y qué haces cuando una canción, lugar, algo te recuerda a esa personita especial que quizás ya no está, ex o lo que quieras? Lo vamos a charlar. Un manual de supervivencia. A las 8:20. Sigues el Match 97.9 más pop. Conéctate.
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Times, esto corre a cargo de Harry Styles, una canción mature que después de la película de Project Hail Mary, Proyecto Fin del Mundo, ya no se siente igual. Acaba de estrenar en el Match Morning, yo soy Kike Rivers, acompañándote hasta las 10 de la mañana. Una canción, de hecho, que a mí lo personal me recuerda a alguien también. Y justamente quiero compartirte eso, ¿no? ¿Qué pasa cuando hay una rola que te recuerda a una persona que quizás ya no está hoy en día en tu contexto social, se distanciaron, se pelearon, lo que sea? La realidad es que la música mature activa justamente a nuestra memoria, ¿no? Y tenemos esta tendencia a relacionar a momentos, lugares, personas, etcétera, etcétera. Una buena técnica es la técnica de la sobreescritura. Mature, ponla en un viaje con amigos, en el gimnasio, lo que sea. Básicamente, dale una nueva intención y sobre todo un nuevo recuerdo. Y si no, Mature, esa canción es tuya. Forma parte de tu historia, forma parte de una persona que estuvo en tu historia. Inevitablemente, a veces simplemente no se puede ir. Y está bien, ¿sabes, Mature? No lo sé. Siento que el poder de la música, de las canciones, y sobre todo cuando las dedicamos, Tienen mucho poder. Ya por eso escuchas a Olivia Rodrigo, este Pit Song, aquí en el Match Morning de Match 97.9, más pop. Conéctate.

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Dios, tocó recargo de McLemore y Ryan Lewis. Lo escuchaste aquí en el Match Morning. Yo soy Kike Rivers. Matcher, tú y yo nos estamos haciendo compañía hasta las 10 de la mañana. ¿Sabías que el incremento justamente de asistencia a conciertos o en general eventos masivos está teniendo un aumento? Y es que, Matcher, hoy en día que cada vez tenemos más acceso a nuevos artistas, nueva música, nos da este feeling de decir, quiero verlo en vivo. Así que, Matcher, yo te pregunto, ¿cuántos conciertos hasta esta fecha, llámese festivales, presentaciones, has ido, Matcher? Vámonos con buena música. Esto corre cargo de Killer Roy, Justin Bieber, artista Match, que decían que supuestamente iba a arrancar gira este año y pues estamos en octubre, ¿verdad? Y nada más nadota. Suena Stay, canción 168 en Match 97.9. Más pop, conéctate. Bonito sábado.

0: Ahorita el Metro Love Me acaba de sonar aquí en el Match Morning. Yo soy Kike Rivers y Metro, ¿sabes qué día es hoy? Hoy es día del 10 del 10. ¿Y sabes qué pasa? Exactamente, hoy tenemos el Pulso GNP. Vamos a platicar más de esto a las 9.45. Sigues en el Match Morning de Match 97.9. Más pop, conéctate.
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Adults, Iris Metrics, aquí en las galletitas de animalitos. Esta canción que tiene nombre, celular, número postal, de todo, planeta. Suena Match Morning aquí en Match 97.9. Más pop, conéctate. Yo soy Kike Rivers y Match, estoy muy feliz. Ya solo estoy con 44 y hoy 10 de octubre es el Pulso GNP, el festival insignia justamente de nuestra ciudad. ¿Cuándo te imaginabas a Caifanes, a Robert Williams, a Nesquik, a The Oro, a los Claxons en nuestra ciudad? No sé, se me hace muy loco. Gracias a todos los que estuvieron participando justamente estos meses por sus pasaportes Match en nuestra página oficial, matchmx.fm. Los vamos a ver al ratito. Yo te comparto que va a ser la primera vez que voy a vivir este festival de manera distinta. Y estoy feliz por eso, es algo diferente. Así que Match, si andan por allá, ya saben, ahí estamos conectadísimos. En lo que la buena música continúa, esto que corre a cargo de Tame Impala, suena Loser. Escuchas la canción número 175 del día, en este fin de semana, aquí en el Match Morning de Match 97.9. Más pop, conéctate, buena vibra, buen camino.

0: Lamborghini de Dua Lipa es lo que acabas de escuchar aquí en el Match Morning. Yo soy Kika Rivers y Match en Funky Small. Yo me paso a retirar. Gracias por acompañarme una mañana más. Como siempre, no te quedas solo, te quedas con mi gran amiga y gran colega Luna Iturbe, los recordatorios del día. Toma agüita, Andrés, a la espalda, no sobrepienses las cosas, Nacho, si no te lo han dicho, lo estás haciendo muy, pero muy bien. Por último, recuerda, para la siguiente vez que nos veamos o nos escuchemos, prométeme que vas a estar mejor que hoy. Tú sigues en Match 97.9, más pop, conéctate, cambio y fuera, Querétaro.
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0: Billie Eilish con Wildflower. Fue lo que disfrutamos esta mañanita de sábado en Match 97.9. Más pop, conéctate. Matcher, ¿cómo vamos en este sabadirri? Es 10 de octubre, 10 con 19 de la mañana. Está lloviendo, está haciendo frío, Matcher, pero nada que apague nuestros ánimos en este fin de semana para todos los que vamos a disfrutar del Festival Pulso GNP, todos los que vamos a disfrutar de diversos eventos en la ciudad de Querétaro, Matcher. Y si no tienes nada planeado aquí, yo me encargo de compartirte las mejores canciones para que de cualquier forma sea un gran fin de semana. Yo soy Luna Iturbe, te acompaño hasta las 2 de la tarde, te voy a poner una canción de Olivia Jean 10 con 25 para que no te despegues en Match 97.9 más pop, conéctate.
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Un gran clásico a cargo de Sean Kingston. Esto fue Beautiful Girls. Lo disfrutamos esta mañanita de sábado en Match 97.9. Más pop, conéctate. Yo soy Luna y Turbe, te acompaño hasta las 2 de la tarde en Match. ¿Cómo vamos en esta mañanita de sábado? Te voy a dejar con esta canción de Olivia Dean para cambiar el ritmo y ponernos romanticones, Match. ¿Quién mejor que esta gran artista que le dedicó un álbum completo al amor para obviamente darnos a conocer y a darnos estas enseñanzas sobre las relaciones entre personas, Match? Suena ya la canción número 180 del día. Ella es Olivia Dean. Esto es So Easy en Match 97.9. Más pop, conéctate.

Life a cargo de Evanescence fue lo que sonó esta mañanita de sábado en Match 97.9, más pop, conéctate. Recordando, Mature, que esta canción fue una de las que pudimos disfrutar en vivo justamente un mes de octubre, hace algunos años atrás, en el Festival Pulso GNP Mature, que obviamente estamos emocionadísimos este año, este sábado, porque hoy es el día, hoy es 10 de octubre, Mature, vamos a estar disfrutando de la edición 2026 de este gran festival en el Autódromo de Querétaro. Estamos ya unas cuantas horas, yo aquí te voy a ir compartiendo información importante si es la primera vez que vas a este festival, Mature. Vete bien tapado, si todavía no sales de casa, llévate varias chamarras y hoy aún más, porque está nublado, está lloviendo, el pronóstico del clima no dice que vaya a salir el sol, Mature, así que vete bien abrigado porque al ser una zona abierta, amplia, hace muchísimo aire, así que vamos a seguir disfrutando de las mejores canciones, preparándonos para toda la cobertura de este gran festival, este Backstage Match que vas a poder disfrutar en nuestras redes sociales, @MatchRadioHQ, @LunaYTurbe_, y también en la señal de 97.9 de tu FM o por iHeartRadio desde cualquier parte del mundo. Te vamos a estar compartiendo lo que sucede en este gran festival, el minuto a minuto. Mientras tanto, vamos a seguir bailando, a seguir disfrutando de este fin de semana con esta canción de nuestra artista Match, Sarah Larsson, que dice que se ve ella misma a sus 50 años haciendo política en Suecia, Mature. Vaya cambio de vida. Suena Lush Life en Match 97.9, más pop, conéctate.

0: nueva era musical de Alex Warren. Esto fue Fever Dream, relatando la intensidad en el amor que te hace sentir como si estuvieras alucinando por fiebre alta, Mature. Lo disfrutamos en Match 97.9, más pop, conéctate. Yo soy Luna Iturbe, te acompaño hasta las 2 de la tarde. 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Así que no te despegues en Match 97.9, más pop, conéctate.
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los más grandes clásicos de Eminem, escuchamos Lose Yourself este fin de semana en Match 97.9, más pop, conéctate. Yo soy Luna y Turbe, te acompaño hasta las 2 de la tarde. 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Vamos a seguir con más música, mature. Te voy a dejar con esto de Taylor Swift. Suena ya una de las canciones más recientes, estas canciones que fueron sorpresa. Patient Zero de Taylor Swift en Match 97.9, más pop, conéctate.

0: las canciones pertenecientes al álbum Swag de Justin Bieber. Esto fue Daisies en Match 97.9, más pop, conéctate. Y con esta canción, Mature, es que vamos cerrando esta hora musical. Yo soy Luna y Turbe, te acompaño hasta las 2 de la tarde, así que estamos listos para arrancar las 11 de la mañana con las mejores canciones. Así que no te despegues, seguimos en Match 97.9, más pop, conéctate.
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2: Listos para arrancar una hora más conectados este fin de semana en Match 97.9 Más Pop, conéctate. Ya prácticamente Match, ahora a las 11 de la mañana de este sábado 10 de octubre. Yo soy Luna Iturbe, te acompaño hasta las 2, así que vamos a seguir, vamos a iniciar esta nueva hora. Te estoy preparando increíbles canciones que quedan también ya con este ambiente de Halloween, Match. Algo de Tame Impala, algo de Muse, algo de Joe y obviamente muchas sorpresas Match. También Match, estamos en este previo a disfrutar del Festival Pulso GNP desde el Autódromo de Querétaro y recuerda todo el backstage match en nuestras redes sociales. Conectados en Match 97.

Chicos, a cargo de Muse, escuchamos Surprising este fin de semana en Match 97.9, más pop, conéctate. Para ponernos más rockerones, mature, que siento yo queda perfecto con el clima nublado también, como que te da más poder, como que también el sacar las chamarras negras te hace sentir más poderoso. Eso pienso yo, mature. Vamos a seguir disfrutando de las mejores canciones. Nos vamos con esto de Hugel para cambiar el ritmo y para que siga la fiesta en este fin de semana, para que este sabadirris no caiga el ánimo con todas las buenos eventos que tenemos en la ciudad de Querétaro, mature. Previo estamos a nuestro Festival Pulso GNP 2026, que tendremos cobertura Match en nuestras redes sociales. Backstage Match, @Match, Radio HQ, @LunaIturbe, _. Y también, mature, para que tengas la radio prendida, obviamente, mientras vas al Autódromo de Querétaro, porque te vamos a estar platicando minuto a minuto desde el Autódromo de Querétaro cómo está todo por allá. Suena Moving to the Sun a cargo de Hugo en Match 97.9.

0: Escuchamos a Joe, esto fue End of Beginning, tremendo hitazo de nuestro artista Match. Conectados en Match 97.9, más pop, conéctate. Yo soy Luna Iturbe, te acompaño hasta las 2 de la tarde. Vamos a seguir disfrutando de las mejores canciones, Matcher. 11:18, vamos a conectar con una canción de Shakira, que sí o sí te va a poner a bailar, Matcher. Te va a poner de buenas, si es que igual y vamos un poquito tambaleantes en ánimo, Matcher. Yo soy Luna Iturbe, te acompaño hasta las 2 de la tarde en Match 97.9, más pop, conéctate.
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0: Fusion Mature. 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

Espero que hayas movido las caderas como Shakira Macho. Esto fue Hips Don't Lie. Si vamos en el carro, igual y no había mucha opción, pero al menos si la cabecita sí la moviste, sí disfrutamos de esta canción. En Match 97.9, más pop, conéctate. Que hablando, Macho, de si vas sin carro, con mucha precaución. Está lloviendo en algunos puntos de la ciudad, Macho, desde tempranito. Bueno, realmente no dejó de llover desde anoche. Así que hay que tener mucha precaución. Hay que salir bien abrigados, con el paraguas, el impermeable, dependiendo las actividades que vayamos a hacer el día de hoy. Si vamos al Festival Pulso GNP Amateur, esto no nos va a detener, esto no nos va a hacer que no nos divirtamos, solamente nos va a hacer ir más abrigados. Ay, hasta rima me estoy echando, Amateur. Recuerda seguir toda la transmisión, toda la cobertura Backstage Match en nuestras redes sociales, @MatchRadioHQ, @LunaYTurbe_, porque es hoy y ya casi nos vemos por allá. Estamos en estas horas previas. También el minuto a minuto, todo lo que ocurre en el 97.9 de tu FM, para que no le vayas a cambiar a la radio mientras vas al Autódromo de Querétaro, para que te platiquemos todo lo que está sucediendo hasta allá. Y para seguir disfrutando del fin de semana, Mature, vamos a enfiestar con Karol G. Otra canción para que te pongas a bailar, Mature. Yo soy Luna Iturbe, te acompaño hasta las 2 de la tarde. Suena ya Baby Wow en Match 97.9, más pop, conéctate.

Escuchamos a Bruno Mars, esto fue When I Was Your Man. Esta canción que nos hace el recordatorio mature y que no dejemos que el tiempo pase, no dejemos que sea demasiado tarde para hacer esas cosas con esa personita especial, y que con este clima frío mature nos pegan más estas canciones que van directo al corazón. Lo disfrutamos en Match 97.9, más pop, conéctate. 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También tenemos giveaway activo en nuestro perfil de Instagram. A seguir disfrutando de las mejores canciones, cambiamos de ritmo. Yo soy Luna Iturbe, te acompaño hasta las 2 de la tarde y te dejo con esta canción de Lola Young, la canción que la catapultó hacia la cima del éxito. Suena ya Messi en Match 97.9, más pop, conéctate.

De semana en Match 97.9, más pop, conéctate. Even the Steel Mature, un gran clásico y una de mis canciones favoritas de este gran artista Match. Yo soy Luna y Turbe, te acompaño hasta las 2 de la tarde. Vamos a seguir con más música, Mature. Vamos a conectar con una canción de Dua Lipa que regresó, que tuvo esta segunda vida en este 2026. ¿Y esto por qué? Porque se hizo tendencia para manifestar al amor de tu vida, Mature. La disfrutamos dentro de 2 minutitos más, así que no te despegues en Match 97.9, más pop, conéctate.

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La canción por excelencia para manifestar el amor verdadero. No lo digo yo, lo tiene Dua Lipa bastante claro y ella es la prueba viviente. Esto fue Training Season en Match 97.9, más pop, conéctate. ¿Cómo vamos, Matcher? En esta mañanita de sábado estamos previo a que dé inicio el Festival Pulso GNP 2026 en el Autódromo de Querétaro, Matcher. Bienvenidos también todos los que están llegando a nuestra bonita ciudad, que también sé que viene mucha gente del Estado de México, de la Ciudad de México, Puebla, alrededor, que van a disfrutar junto con nosotros de este gran festival, Matcher. También nuestros ganadores de pasaporte Match, accesos cuádruples y del giveaway, que ya están listísimos, Matcher. Por allá nos vemos y nos ves, nos saludas. Yo soy Luna Iturbe, te acompaño hasta las 2 de la tarde. Vamos a seguir disfrutando de la mejor música. Nos vamos con esto de Benson Boone. Suena ya Beautiful Things, lo disfrutamos en Match 97.9, más pop, conéctate. 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

canción de Post Malone, Nunca Falla Mature, para ponerme de buenas, para saber que el resto del día va a ser increíble. Espero que haya sucedido lo mismo contigo. Esto fue Circles en Match 97.9, más pop, conéctate. Yo soy Luna Iturbe, te acompaño hasta las 2 de la tarde, vamos a seguir con más música mature. Te voy a dejar con esto de Maroon 5, esta canción que tiene como inspiración principal al vocalista líder de la banda legendaria Los Rolling Stones, Mick Jagger. Esto obviamente haciendo referencia a su increíble baile mature, tan característico, Moves Like Jagger, que la disfrutamos ya esta mañanita de sábado en Match 97.9, más pop, conéctate.

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2: Listísimos, estamos para conectar una hora más en Match 97.9, más pop, conéctate. ¿Qué onda, Matcher? Yo soy Luna Iturbe, vamos a arrancar esta nueva hora con las mejores canciones, las mejores promociones también, y estamos previo a disfrutar del Festival Pulso GNP 2026 desde el Autódromo de Querétaro. Recuerda conectar con nosotros en redes sociales, arroba Match Radio HQ, arroba Luna Iturbe guión bajo, para que te enteres de todo el Backstage Match, todo el minuto a minuto de lo que está ocurriendo desde este gran festival, y también obviamente mantenerte conectado del 97.9 de tu FM y por iHeart Radio. ¿Listos para arrancar una hora más conectados? En Match 97.9, más pop, conéctate.

las canciones que oculta más secretos de los que creímos, Mature. You're Beautiful, de cargo de James Blunt, que sí, o sea, es una canción romanticona, pero realmente James Blunt ha compartido que esta canción fue inspirada en una persona que estuvo persiguiendo al ex de uno de sus conocidos, Mature. Lo disfrutamos en Match 97.9, más pop, conéctate. Yo soy Luna y Turbe, te acompaño hasta las 2 de la tarde, Mature. ¿Cómo vamos? En esta ya tardecita de Sabadirris, recuerda salir con tiempo. Si estamos conectando desde las calles de Querétaro, Mature, tener paciencia porque hoy vamos a tener muchos eventos en la ciudad. Y uno de esos eventos obviamente es el Festival Pulso GNP 2026. Recuerda, vamos a conectar con el Backstage Match. En redes sociales, arroba Mature Radio HQ, arroba Luna y Turbe guión bajo, para que no te pierdas el minuto a minuto de lo que está sucediendo, Mature. Si ya vas para allá, si ya te estás preparando, que se sienta esa emoción y que se sienta con las mejores canciones. Te dejo con esto de Taylor Swift. Suena The Fate of Ophelia en Match 97.9, más pop, conéctate.

0: a cargo de Sabrina Carpenter para que sea este cafecito que necesitas con este clima nublado en Match 97.9 más pop, conéctate. Y hablando de clima nublado, Matcher, aprovechando que nos sentimos como en Londres, obviamente nuestra artista Match Adele no puede faltar. Dentro de 3 minutitos más disfrutamos una de sus mejores canciones. Yo soy Luna y Turbe, te acompaño hasta las 2 en Match 97.9 más pop, conéctate.
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primera canción que Adele sacó tras 6 años de pausa en aquel 2021. Disfrutamos Easy on Me en Match 97.9, más pop, conéctate. Que ahora, Mature, también estamos esperando ese momento en el que Adele regresa con nueva música. Hace algunos meses la vimos de regreso en estudios de grabación. Así que ya tenemos más esperanzas de que el tiempo se acerca. Yo soy Luna y Turbe, te acompaño hasta las 2 de la tarde. Vamos a cambiar de ritmo completamente y nos vamos a enfiestar porque es fin de semana. Y si tú nos estás escuchando en este momento arreglándote, preparándote para lanzarte al Festival Pulso GNP 2026, Mature, vamos a iniciar con la fiesta. Recuerda que vamos a traer a ti toda la cobertura Backstage Match a partir de las 2 de la tarde en nuestras redes sociales, arroba Match Radio HQ, arroba Luna y Turbe guión bajo, y también en el 97.9 de tu FM y por iHeart Radio. A disfrutar con esto que se llama Rise Low, canción número 209 del día en Match 97.9, más pop, conéctate.

Feel My Face de The Weeknd, canción que llegó por primera vez a nuestros oídos en aquel 2015. Lo estamos disfrutando en este sábado en Match 97.9, más pop, conéctate. ¿Cómo vamos, Matcher? Ya en esta tardecita de fin de semana, quiero mandar un saludo bastante especial para todas las escuderías Uber Didi que conectan con nosotros, que obviamente vienen conectados con la mejor estación, con Match 97.9. Que este fin de semana tengan una excelente facturación y también un profundo agradecimiento por conectarnos también con los mejores eventos que sabemos vamos a tener en la ciudad de Querétaro. Yo soy Luna Iturbe, te acompaño hasta las 2 de la tarde, vamos a seguir disfrutando de las mejores canciones. Te dejo con esta canción llena de empoderamiento, la más escuchada de nuestra artista Match Miley Cyrus. Canción número 211 del día, suena ya Flowers en Match 97.9, más pop, conéctate. 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

0: amor a cargo de los Black Eyed Peas. Disfrutamos Where is the Love en Match 97.9, más pop, conéctate. Vamos a seguir disfrutando de las mejores canciones Mature dentro de 3 minutitos más. Vamos a conectar con esta canción y que vaya, qué buen momento en el que se le ocurrió a Jason Derulo buscar a alguien con quien colaborar que nos hiciera bailar Mature. Así que no te despegues, yo soy Luna Iturbe, te acompaño hasta las 2 en Match 97.9, más pop, conéctate.
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que una de las mejores colaboraciones que se le pudo haber ocurrido a Jason Derulo. Junto a DJ Goja, disfrutamos Mi Chico para enfiestar en este fin de semana en Match 97.9 más Pop, conéctate. Yo soy Luna Iturbe, te acompaño hasta las 2 de la tarde, vamos a cambiar de ritmo y nos vamos a ir con esta canción de Harry Styles, que Manchur, sucedió algo increíble en el concierto de John Mayer, este gran artista que tuvo su presentación en Connecticut, porque de repente él estaba en medio del escenario, empezó a hacer una rara combinación, rara pero muy buena, de decir, combinación de New Light, canción de John Mayer, con As It Was de Harry Styles. Y con esto solamente nos deja pensando, ¿cómo sonará esta gran colaboración entre estos dos grandes artistas? Te dejo video en redes sociales, arroba Match Radio HQ, arroba Luna y Turbe, guión bajo, en lo que te dejo con As It Was de Harry Styles, en Match 97.9, más Pop, conéctate.

a bailar, no podía faltar Bruno Mars. Esto fue Treasure en Match 97.9. Más pop, conéctate. 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Yo soy Luna Iturbe, te acompaño hasta las 2 de la tarde, vamos a cambiar de ritmo en estas horas que tenemos previas al Festival Pulso GNP 2026. Recuerda toda la transmisión desde el Autódromo de Querétaro en el Backstage Match, redes sociales y aquí mismo en tu señal de FM. Suena ya Ariana Grande, esto es One Last Time. En Match 97.9, más pop, conéctate.

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2: ¿Qué onda, Machura? Acá Luna y Turbe, listísima para conectar contigo una hora más en Match 97.9, más pop, conéctate. Sábado 10 de octubre, se llegó el día. Hoy vamos a estar disfrutando del Festival Pulso GNP 2026 desde el Autódromo de Querétaro. Toda la cobertura, Backstage Match, en nuestras redes sociales, arroba Match Radio HQ, arroba Luna y Turbe, guión bajo, para que no te pierdas todo lo que ocurre con tus artistas favoritos y lo que ocurre minuto a minuto, Machura, también en lo que llegas a este festival. No te pierdas la señal de Match 97.9 FM. Y por iHeart Radio. En Match 97.9, más pop, conéctate.

Pero cuánta nostalgia disfrutamos con Justin Bieber. Esto fue Baby, una de sus canciones más importantes, siento yo, Mature, con la cual mucha parte de la población conoció a Justin Bieber. Esto fue Baby en Match 97.9, más pop, conéctate. Tengo una relación bastante especial con esta canción, Mature. Yo soy Luna Iturbe, te acompaño hasta las 2 de la tarde. Vamos a cambiar de ritmo, te voy a dejar con... Y te voy a dejar con este gran artista Match, llamado Dominic Fike, que justamente ayer, 9 de octubre, estuvo de estreno. Nuevo álbum titulado Hard Quit Smoking, que Mature obviamente supo disfrutar y aprovechar muy bien toda esta fama que le dio el 2026 con esta canción del 2018, canción que ya disfrutamos, canción número 218 del día. Este es Baby Doll en Match 97.9, más pop, conéctate.

0: Birds of a Feather de Billie Eilish, una de las canciones con más sentimiento que ha hecho esta gran artista Match, sonando en Match 97.9 más Pop, conéctate. Yo soy Luna Iturbe, te acompaño hasta las 2 de la tarde, Matcher. Vamos a conectar con más buena música. Te voy a dejar con una canción de Coldplay, que es una obra artística que está inspirada en otra obra artística. Dentro de 3 minutitos más la disfrutamos, así que no te despegues. Yo soy Luna Iturbe, te acompaño hasta las 2 en Match 97.9 más Pop, conéctate.
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gran obra artística inspirada en otra obra artística, en un cuadro de la mismísima Frida Kahlo. O sea, Mature, arte mexicano, siendo inspiración de Coldplay. ¡Viva la vida! Sonando en Match 97.9, más pop, conéctate. Yo soy Luna Iturbe, te acompaño hasta las 2 de la tarde. ¿Cómo vamos, Mature, en este fin de semana? 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Ya sabes, Mature, las mejores promociones y todas las grandes exclusivas en Match 97.9. Vamos a cambiar de ritmo, nos vamos con esto de Tame Impala. Suena ya Drácula para ponernos en modo de Halloween Match. En Match 97.9, más pop, conéctate.

éxitos de Dua Lipa en colaboración con Calvin Harris. Esto fue One Kiss, sonando en Match 97.9, más pop, conéctate. Yo soy Luna y Turbe, te acompaño hasta las 2 de la tarde, Match. Vamos a cambiar de ritmo, vamos a seguir disfrutando de las mejores canciones. Y nos vamos también con un exitazo. Exitazo la película, exitazo las canciones, exitazo los juguetes, exitazo todo lo que hagan referente a K-Pop Demon Hunters, Match. Suena ya a cargo de los Huntrix, esto es Golden. Lo disfrutamos en Match 97.9, más pop, conéctate.

0: en realidad estos dos grandes artistas nunca más volvieron a hablar, Charlie Puth y Selena Gómez. Esto fue We Don't Talk Anymore, el Match 97.9 más pop, conéctate. Yo soy Luna y Turbe, te acompaño hasta las 2 de la tarde y vamos a seguir con más música y también grandes promociones, Mature. 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Conectados en Match 97.9 más pop, conéctate.
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1: 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Yo soy Luna y Turbete, acompaña hasta las 2 en el Black Dynamite de The Weeknd, Match 97.9.

0: Tremendo rolón al cargo de Jay-Z, Alicia Keys, Empire State of Mind. Gran canción con la que ha llegado mi momento de decirte bye bye y buen provecho si es que ya vas a comer. Yo soy Luna Iturbe y gracias, gracias, gracias por conectarte el día de hoy. Pero Macho, en realidad no me despido del todo porque nos vamos a cubrir el Festival Pulso GNP 2026. Me lanzo con todo el equipo Match al Autódromo de Querétaro para conectar contigo, para traerte Backstage Match a nuestras redes sociales, arroba Match Radio HQ, arroba Luna Iturbe guión bajo, toda la cobertura del evento, lo que ocurre con tus artistas favoritos. También no te pierdas la señal de Match 97.9 FM y también por iHeart Radio mientras vas en camino, mientras llamas para allá, Matcher, porque te vamos a estar platicando todo, cómo está el ambiente, algunas recomendaciones y todo lo que necesitas saber. Tampoco te despegues porque te quedas con Alison Gutiérrez, te quedas con una hora de música continua. ¿Qué más quieres, Matcher? Y si nos vemos en el Festival Pulso GNP, pues nos saludamos por allá. A seguir disfrutando de este fin de semana, te mando mucho amor y brillitos en Match 97.9 más pop, conéctate. Bye bye.
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2: 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Efectivamente, Major, ya llegué para que la pasemos espectacular juntos. Hoy es sábado, fin de semana en Match y por supuesto sábado de Festival Pulso GNP. ¿Qué onda? ¿Ya estás listísimo? Porque el festival ya arrancó, Major. Claramente tenemos Backstage Match para que te enteres de todo lo que está sucediendo desde allá porque el equipo Match ya está instaladísimo. Así que acuérdate, si encuentras por allá el cubo Match, acércate porque hay un montón de sorpresas. Yo soy Alison Gutiérrez, te voy a acompañar hasta las 6 de la tarde y al rato chance nos vemos, Matcher. Te quedas conectadísimo con una hora de música continua. Match.

Valley Girl en esta hora de música continua sin interrupciones, porque Major, la buena música tiene que estar sonando bien fuerte en tus bocinas, porque hoy es fin de semana de festival. Por supuesto que sí, Major. La escudería Match ya está por allá para que te lances, obviamente, a descubrir qué sorpresas tienen para ti. Yo soy Alison Gutiérrez, te voy a acompañar hasta las 6 de la tarde y seguimos con esta hora de música continua. No paramos, Major. Te tengo que poner las mejores canciones para ambientarnos juntos, ¿estás de acuerdo? Suena Denver City con Self Award, ya lo escuchas en Match 97.9 más pop, conéctate.

Escuchamos esto este fin de semana, Match 97.9, más pop, conéctate a Pate de Rose junto a Bruno Mars. Oye, Matcher, ahorita ya está empezando el festival Pulso GNP y por supuesto ya te puedes lanzar a ver a Kevis y Mikey, la Tejana, porque están a punto de iniciar. Yo soy Alison Gutiérrez, te voy a acompañar hasta las 6 de la tarde. Y es que efectivamente, Matcher, en esta hora de música continua y durante todo este rato te vamos a contar qué es lo que está sucediendo desde el festival Pulso GNP en el Autódromo de Querétaro. La escudería Match ya está para allá. Por si vas de camino, mira, busques también el increíble Cubo Match, porque tenemos un montón de sorpresas para ti. Así que, Matcher, córrele, porque te digo, ahorita ya están tocando, bueno, ya va a empezar a tocar Kevis y Mikey y la Tejana, y en un rato más también Orquesta. ¿Qué tenemos de esto? También en redes, @MatchRadioHQ y @AlisonGutiérrez, un par de videillos ahí explicándote, obviamente, la historia de estas increíbles bandas. Así que en lo que llegas para allá, te dejo con más música continua. Maroon 5, She Will Be Loved, lo escuchas en Match 97.9. Más pop, conéctate.

Es fin de semana en Match 97.9 Más Pop. Conéctate. Escuchamos a Olivia Rodrigo bien enojada con Stupid Song Matcher. Oye, se llegó el día del Festival Pulsa GNP. Es hoy, es hoy. Y por supuesto que sí, Matcher. Te vamos a acompañar durante toda la cobertura del evento porque somos la radio de las exclusivas. Yo soy Alison Gutiérrez. Te voy a acompañar hasta las 6 de la tarde. Y a ver, sabemos que estás súper emocionado por vivir esa experiencia, Matcher. Que ya tienes listo el outfit. Seguramente ya estás planeando salir o ya estás de camino con tus amigos y ya tienes identificado también en qué escenario se va a presentar tu banda favorita, pero aún puedes hacerlo todavía mucho mejor, mayor, mucho más chido, más grande, y es que queremos recomendarte una cosa bien espectacular. 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Nos vemos ahí al ratito en el festival celebrando todos con un montón de energía porque te fuiste a recargar energías a la terraza GNP. Por supuesto que sí, mayor. Así que en lo que llegamos juntos al festival, te pongo Daft Punk con Julian Casablancas. Este es Instant Crush, la número 226 del día. Ya suena en Match 97.9. Más Pop, conéctate.

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escuchamos a Alex Warren con Ordinary Matter. Esta tarde es exactamente así, extraordinaria, claramente, Matter. Ya estamos esperando a Robbie Williams, que quiero contarte, ya está en tierras queretanas, ya está respirando aire queretano, Matter. Así que, ajá, tú y yo estamos en la misma zona que Robbie Williams. Y al rato, más cerquita todavía, porque va a estar en el Festival Pulso GNP. Se va a presentar como eso de las 10:45. Así que mira, si tú no llegas y vas a ver a Robbie Williams, tienes mucho tiempo para llegar, Matter. Yo también, oye. Yo soy Alison Gutiérrez, te voy a acompañar hasta las 6 de la tarde. En un rato más nos vamos a conectar, obviamente, con la escudería Match, que ya están por allá detrás, en el Backstage Match, para traerte las mejores exclusivas desde el Festival Pulso GNP. Pero para ir calentando motores, te dejo con nuestro cantante Match favorito del día, Robbie Williams, una Feel. Ya lo escuchas en Match 97.9, más pop. Conéctate.

una vida, disfrútala, vive, gózala. Mira, está la lluviecita, claro, el frío, por supuesto, macho, pero eso no nos va a impedir divertirnos toda la vida, ¿o sí? Te dejo con Kendrick Lamar, suena SZA junto a Luther. Bueno, ¿qué? No, Kendrick Lamar junto a SZA, esto es Luther. Ya lo escuchas en Match 97.9, más pop, conéctate.

escuchaste, manager. Se terminó la temporada de entrenamiento Training Season de Dua Lipa en la hora de música sin interrupciones. Oye, si te andas arrepintiendo de ir al festival por el clima, manager, ¿qué es eso? A esta vida vinimos a vivir. A disfrutar cada momento, por supuesto que sí. Oye, yo soy Alison Gutiérrez, te voy a acompañar hasta las 6 de la tarde. Y es que, manager, solo tienes...

0: 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Oye, Matcher, escuchemos a One Direction con One Way or Another en la hora de música continua. Oye, quiero escucharte en el talkback de la aplicación de iHeartRadio y en redes sociales leerte, o igual si quieres un audio, perfecto, Matcher. Arroba Matchradio HQ, arroba Alison Gutiérrez en Insta, porque quiero saber cuál es el festival o el concierto que te marcó, que dijiste, uy, volvería este día a este concierto, a este festival, una y otra vez. Yo soy Alison Gutiérrez, te voy a acompañar hasta las 6, a las 3:07, vamos a platicar de esto, ¿de acuerdo? Te leo y te escucho en la aplicación de iHeartRadio, mándame un talkback y en redes sociales igual escríbeme o mándame audio, arroba Matchradio HQ, arroba Alison Gutiérrez.
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6: Conéctate. ¿Qué onda, Matchers? Seguimos juntos una hora más. Son las 2:59 minutos a 30 segundos de las 3 de la tarde. Yo soy Alison Gutiérrez, te voy a acompañar hasta las 6 de la tarde. Y por supuesto te cuento, estamos a 19 grados en la temperatura, está nublado, está chispeando en algunas partes. Matcher, maneja con cuidado si te vas al Festival Pulso GNP. Te recuerdo que la escudería Match ya está por allá. Ailen Rosales, Luna y Turbe, búscalas, busca el cubo Match porque llevan muchas sorpresas para ti, ¿de acuerdo? Yo te voy a estar musicalizando la tarde para que te animes a ir al Festival Matcher, aunque sea con este clima.

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vibra del fin de semana en Match está espectacular. Justin Timberlake con Can't Stop the Feeling sonando. Matcher, ya te leí, ya te escuché en redes sociales también, @MatchRadioHQ, @AlisanGutierrez en Insta y en el soundback de la aplicación de iHeartRadio. Oye, ¿cuáles son los conciertos festivales favoritos de nuestros Matchers? Déjate cuento a ti específicamente que Valeria me dijo el Pulso GNP 2023 porque Evanescence estuvo... no te lo podías perder. Yo sí fui al 2023 Matcher, pero yo fui para ver a Morat. Estuvo increíble también, oye. Por acá Diego nos dice el de 2025 porque pude conocer a mis cuatro locutores favoritos. Obviamente, Kike Rivers, Lunator, Belén Rosales y Alison Gutiérrez, que yo soy Alison Gutiérrez. Por cierto, Matcher, te voy a acompañar hasta las 6 de la tarde. Efectivamente, Matcher, sigo leyendo tus mensajes por acá. Mariana, hay uno que me dolió mucho, ¿eh? Mariana me dice, el de Taylor Swift en México. Lloré, canté, grité como nunca. No me toquen ese tema, por favor, porque yo no fui al Eras Tour. Es un tema sensible todavía, Matcher, no me lo toquen. Pero, Mariana, qué gusto que sí fuiste. Oye, qué espectacular, la neta. Camila también dice que fue al de Harry Styles. Estuvo increíble. Por acá también Renata y Pablo fueron al de The Weeknd. Muchísimas felicidades, oye. Me encanta leer, Matcher, qué es lo que te ha pasado en los conciertos. Seguramente este año, el Pulso 2026, también va a ser un momento espectacular. Así que, oye, para seguir con la vibra en alto, te dejo con Justin Bieber, Nicki Minaj. Suena Beauty and a Bit. Ya lo escuchas, por supuesto, este fin de semana en Match 97.9. Más pop, conéctate.

Porfis de Sabrina Carpenter sonando Mature. Oye, ¿sabes que cada año en el Festival Pulso de GNP hay artistas que salen por sorpresa, que no estaban en el cartel y eso obviamente es para hacer la emoción más grande, Mature? Pues, ¿qué crees? Yo te traigo chisme. Resulta que se anda hablando de cuatro nombres bien fuertes para que sean los artistas sorpresa de esta noche. Yo soy Alison Gutiérrez, te voy a acompañar hasta las 6. Platicamos de esto, 3:24, ¿te parece? Te quedas conectando este fin de semana en Match 97.9. Más pop, conéctate.

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Matcher, escuchamos a Daft Punk con Get Lucky. Oye, yo te traigo chismecito y es que se sabe que cada año en el Festival Pulso GNP hay artista sorpresa y este año hay cuatro nombres que andan rondando por ahí, Matcher. Las malas lenguas andan diciendo que se podría presentar, déjate cuento. Yo soy Alison Gutiérrez, estoy contigo hasta las 6 de la tarde. Enrique Bunbury, agárrate, Matcher. Podría ser también León Larregui, sabrá Dios si viene o no. Jay de la Cueva me suena más cerquita, ¿eh? Tenemos aquí a José Madero y se sabe que José Madero y Jay de la Cueva como que son afines, macho. Entonces, chance lo convenció también de venir. O Meme del Real, ¿tú quién crees que sea el artista sorpresa? Te voy a leer en arroba macho radio HQ y arroba Alison Gutiérrez. En lo que escuchamos a Olivia Dean con So Easy to Fall in Love, ya lo escuchas este fin de semana en Match 97.9 Más Pop. Conéctate.

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1: Ajá, Ed Sheeran sonando Shape of You este fin de semana en Match 97.9 Más Pop. Conéctate. Oye, a petición de Pablo, que dice que ya va de camino al Festival Pulso GNP y por supuesto se quiere acordar de aquel increíble show al que asistió de The Weeknd en la Ciudad de México. Te dejo con esta joyota, Pablo, a ti y al Matcher que me viene escuchando, Escudería, Escuadrón Papás, todos los que ya van de camino o andan chambeando ahorita, Matcher, claramente te voy a dejar con Save Your Tears de The Weeknd para que estés disfrutando, para calentar motores en este día tan frío, pero tan espectacular, Matcher. Suena para ti el fin de semana en Match 97.9 Más Pop. Conéctate.

0: el fin de semana en Match 97.9 más pop. Conéctate, Foster the People can pump it up kicks armonizando la tarde, Matcher. Oye, ¿qué onda? ¿Qué orquesta ya está prendiendo al público por allá? La neta, Matcher, ¿qué a gusto bailar ska? Aventarte ahorita con esta lluvia se antoja, la neta, Matcher. Yo soy Alison Gutiérrez, te voy a acompañar hasta las 6. 3:43, hablamos de qué está pasando por allá, la escudería Match. Quiero saber qué está sucediendo en el pulso GNP. Te quedas en Match 97.9 más pop, conéctate.
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0: energía, vamos a Jean Paul y Dua Lipa con No Lie para calentar la garganta, mayor al rato en el Pulso GNP, darlo todo con los conciertos. Oye, y hablando del Pulso, evidentemente estamos en el Backstage Match, por supuesto que nos conectamos por allá con Luna Iturbe, Ailén Rosales, que lo están viviendo de primera mano para traértelo hasta la comodidad de tu Radio Matcher. Yo soy Alison Gutiérrez, te voy a acompañar hasta las 6 y a las 4:03 las escuchamos, nos conectamos con ellas para saber qué está sucediendo. Te quedas en Match 97.9 más pop, conéctate.
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3: Efectivamente, Major, conectamos una hora más, son las 3:54. Yo soy Alison Gutiérrez, te voy a acompañar hasta las 6:00 p.m. Estamos conectando en redes sociales, @MatchRadioHQ, @AlisonGutiérrez. En Insta no te pierdas también la cobertura que tenemos para ti del Pulso GNP, para que no te pierdas de ningún detalle, Major. Por ahí está la escudería Match, busca el cubo Match porque tenemos muchas sorpresas para ti, ¿de acuerdo? Te voy a poner la mejor música para que en tu camino hacia el festival te la pases espectacular, y si no vas, no te preocupes, Major, por supuesto que te vas a enterar de todo lo que está pasando por allá con la mejor estación y las mejores rolas.

0: Escuchamos a Maroon 5 y Don't Wanna Know en este momento en el fin de semana en Match 97.9 Más Pop, conéctate. Oye, ahora sí, la escudería Match, Ailen Rosales, Luna y Turbe, que están por ahí en el Festival Pulso de GNP. Cuéntenme, chavas, quién está sonando y por supuesto también díganme qué recomendaciones tienen para los que apenas vamos para el Pulso GNP.
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0: Alison, seguimos desde el Festival Pulso GNP 2026 en el Autódromo de Querétaro. Hace rato ya se presentó Kevin y Mikey, La Tejana. Ahorita detrás de nosotras está orquesta y está todo increíble. Luna, yo te vi cantando y bailando. Aquí apenas estamos arrancando, apenas los motores están calentando, la gente sigue llegando. Match, si vienes para acá, llegas perfecto. Vente bien tapado, porque de repente llueve, de repente se quita. La verdad es que dicen que el ambiente está a gusto, el clima también. Está bastante a gusto, Match. Te recuerdo que te vamos a traer toda la cobertura por redes @MatchRadioHQ. Y cuando vengas para acá y si ves el cubo Match, acércate porque tenemos muchísimas sorpresas para ti. Así es, también seguimos conectando con todos los Matchers. Ya nos encontramos algunos, así que te seguiremos pasando el chismecito hasta allá, Alison.
3: Muchísimas gracias. Oigan, por supuesto que yo también quiero enterarme de absolutamente todo lo que está sucediendo, porque Matcher, me estoy muriendo de FOMO aquí en la cabina, pero pronto nos vemos también en el Festival Pulso GNP, ¿de acuerdo? Mientras, si ya estás por allá, si ya estás de camino, ya estás llegando, recuerda, busca el cubo Match porque tenemos muchas, muchas sorpresas para ti, ¿de acuerdo? En lo que seguimos de camino, Matcher, te dejo con Lady Gaga, suena Bruno Mars con Die With A Smile en Match 97.9 Más Pop, conéctate.

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0: Si suena el fin de semana en Match 97.9 Más Pop, conéctate a Sara Larson con Lush Life armonizando esta tarde de otoño, Matcher. Oye, ¿qué onda? Conectadísimo. Quiero que me digas cuál es tu canción favorita, pero para que te la ponga ahorita, Matcher. Evidentemente te leo en arroba Match Radio HQ, arroba Alison Gutiérrez en Insta, para ir calentando motores, para que tú me digas, uy, con esta yo me voy a poner hasta arriba, así, enfiestadísimo, enfiestadísima, para llegar a gusto al Festival Pulso G. NP a las 4:21 la escuchamos. Te quedas en Match 97.9 Más Pop. Conéctate.
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suena sonando con This Is What You Came For. Este fin de semana en Match 97.9 Más Pop, conéctate. Gracias a Natalia, porque esta es la rola que me pidió en arroba Match Radio HQ y arroba Alison Gutiérrez en Insta. Ahora seguimos con una canción que me la pidió Rodrigo. Muchas gracias, porque eso también me encanta a mí, la neta, Matcher. Con esta yo suelo reventar los bocinas de la cabina, porque joyota, la neta. Escuchamos juntos a Karol G con Baby Wow. Lo disfrutas este fin de semana en Match 97.9 Más Pop, conéctate.

Escuchamos a Justin Bieber junto a DJ Snake con Let Me Love You para tener nuestro propio concierto, Manager, en lo que vas de camino al Festival Pulso GNP o en lo que, no sé, andas trabajando ahorita, lo que andes haciendo, escuchándome. Muchísimas gracias. Déjate cuento que ahorita Kevin Carl ya está a punto de iniciar su set, Manager. Yo soy Alison Gutiérrez, te voy a acompañar hasta las 6 de la tarde. Y es que, a ver, ya nos tocó Bruce's Electrify. Kevin Carl está por iniciar también su concierto. Si estabas por verlo, Manager, aún llegas, ¿eh? Todavía faltan un montón de artistas, DLD, Malcriada, Travis, José Madero, los Claxon, Caifanes y por supuesto los headliners de la noche. Te dejo con Lola Young, con Messi, que por cierto está confirmada para que se vaya también, pero al Festival Estéreo Picnic en Bogotá. Suena para ti Messi de Lola Young, ya lo escuchas en Match 97.9, más pop, conéctate.

0: 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Hello de Martin Solveig sonando. Matcher DLD acaba de estar en una conferencia de prensa. Por supuesto, la escudería Match estaba ahí. Y te voy a contar qué es lo que nos dijeron. Un poquito de eso te lo voy a chismear por acá, Matcher. Yo soy Alison Gutiérrez, te voy a acompañar hasta las 6:42. Te cuento qué dijo DLD ahorita en conferencia de prensa. Te quedas en Match 97.9, más pop, conéctate.
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son de Dua Lipa sonando este fin de semana en Match 97.9 Más Pop. Conéctate. Oye, acabamos de tener a DLD en el Backstage Match en rueda de prensa Matcher, porque se están preparando obviamente para ya subir al escenario. Yo soy Alison Gutiérrez, te voy a acompañar hasta las 6 de la tarde. Matcher, también Kevin Carl ya está en el escenario. Me están contando por acá que la escudería Match la está pasando padrísimo, Matcher. En un rato más nos conectamos con Aileen y Luna para saber qué está sucediendo, qué es lo que dijo exactamente DLD en esta rueda de prensa, pero yo medio que te chismeo, Matcher, porque yo por ahí sé unas cosillas, y es que resulta que están preparando algo nuevo, una sorpresa ahorita en el escenario. Van a estar en el escenario a las 5:15, no te lo puedes perder, Matcher. Te digo, en un rato más nos conectamos con la escudería Match también para saber cómo están por allá, qué es lo que está sucediendo, y escuchar un poquito de lo que tiene DLD preparado para el Festival Pulso GNP. Pero mientras, te voy a poner a Benson Boone con Beautiful Things. Ya lo escuchas en Match 97.9 Más Pop. Conéctate.

0: con Meet Me Halfway, es lo que acabas de escuchar. Por supuesto, las mejores canciones este fin de semana en Match 97.9 Más Pop, conéctate. Oye, la escudería Match, Ailen Rosales, Luna Iturbe y yo, Alison Gutiérrez. Te tenemos lo mejor, Matcher, el Backstage Match, para que obviamente te enteres todo lo que está sucediendo desde, más bien tras bambalinas, vaya, del Pulso GNP. Así que déjame contarte qué está pasando, Matcher. Yo soy Alison Gutiérrez, estoy contigo hasta las 6 y a las 5:05 nos conectamos con Ailen y Luna para saber cómo la están pasando en el Festival Pulso GNP. Te quedas conectadísimo en Match 97.9 Más Pop. Conéctate.
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0: ¡Qué emoción, Matcher! 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
0: Matcher, conectamos una hora más y la última. Yo soy Alison Gutiérrez, te voy a acompañar hasta las 6 de la tarde. Y por supuesto ya son las 4:53. Estamos a 18 grados en la temperatura, bajó un grado más desde hace rato, Matcher. Así que abrígate bien, tápate. Si vas al Festival Pulso GNP, recuerda llevar una bolsa chiquita. Y por supuesto también un impermeable, porque está chispeando y probablemente llueva un poquito más fuerte, ¿de acuerdo? Por eso no nos va a impedir divertirnos un montón. Además, déjame contarte que tengo Backstage Match. Te voy a contar de qué se trata junto a Ailen y Luna, que ya están en el Pulso GNP.

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0: Escuchemos a Enrique Iglesias con I Like It, gracias a que Bruno me lo pidió en @MatchRadioHQ y @AlisaGutierrez. Major, te recuerdo que estamos en el Backstage Match, por supuesto, nos conectamos porque yo quiero saber qué está pasando en el Festival Pulso, en el Festival Pulso GNP. Continuamos en el increíble
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0: Alison, detrás de mí está Kevin Carr en el escenario. Vivir es increíble. Yo ahorita dije no con este clima para cantar a todo pulmón. También ya se está preparando para subir al escenario DLD. Lo tuvimos en rueda de prensa. Y claro, también estuvimos con los Matchers para ver qué tan buenos son cantando. Para que vayan a ver todo el contenido que Andy por acá, Luna y Turbe. Vean el contenido en nuestras redes sociales, @MatchRadioHQ, que aquí estábamos, pero sí, persiguiendo al matcher más fan de Robbie Williams para que cantara con nosotros. Aileen, yo te vi dándolo todo. Yo sé que yo en otra vida fui Robbie Williams en una vida alterna, pero matcher, no te cuento más, vean nuestras redes sociales, te vamos a seguir trayendo el Backstage Match, y recuérdalo, si andas por acá, busca el Cubo Match porque tenemos muchísimas sorpresas para ti. Vente tapadito, tu suetercito, y síguetela pasando increíble.
3: Así como escuchaste, matcher, por allá el Cubo Match tiene muchísimas sorpresas. Si te sabes una rola de Robbie Williams, pues lánzate con el Cubo Match porque tenemos un montón de sorpresas para ti. No nada más los mejores accesos, Matcher, sino que también, oye, yo no voy a spoilearte aquí nada. Tienes que llegar con Aileen y Luna diciéndole, ¿sabes qué? Escuché a Alison en el 97.9. Quiero yo mi sorpresa, Match, porque soy un Matcher de corazón. Así que, Matcher, en lo que te lanzas para allá, seguimos escuchando buena música. Obviamente, ya suena mi mejor amiga Taylor Swift, porque sabes que yo soy Alison Gutiérrez, tu Swiftie de confianza. Así que suena Opal Light. Súbele esa bocina, Matcher.

0: escuchamos mi rola favorita de Sabrina Carpenter, Man Child. Oye, qué buena canción, Mature. Oye, quiero contarte que hace unos días estuvimos en una entrevista con Mauricio Sánchez de los Claxons y nos contó un par de cosillas. Nos reveló que le escribió a Travis, una banda de rock que si colaboraban juntos en el festival, en el Pulso GNP. Hoy sabremos si le contestaron Mature. Yo soy Alison Gutiérrez, te acompaño hasta las 6 de la tarde, 5:22, platicamos de esto, porque Travis está en conferencia de prensa ahorita mismo, Mature, así que te tengo la gran exclusiva. ¿Será que vieron el mensaje de Mau? ¿Será que le contestaron o no? Te lo cuento, 5:22, te quedas en Match 97.9, más pop, conéctate.
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0: emoción, Macher. 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Y si quieres hacer tu experiencia aún más grande, te comparto que entre todos los beneficios y sorpresas increíbles que tiene GNP Seguros, el presentador oficial de este increíble festival, habrá una campaña muy padre que fomenta la prevención del cáncer de mama. 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

escuchamos a Bruno Mars con Lock It Away este fin de semana en Match 97.9 Más Pop, conéctate. Oye, ¿qué onda aquí? Travis está en conferencia de prensa, por supuesto, mis chiquillas por allá, Luna y Turbe, Ailén Rosales, están preguntándole, ¿será que se viene la colaboración con Mau de los Claxons? Yo soy Alison Gutiérrez, te voy a acompañar hasta las 6 de la tarde. Major, pues mira, respuestas no tengo todavía, pero, a ver, ahí te va, porque primero se va a presentar Travis, ahorita ya casi suben al escenario, van a estar tocando a las 6:10, los Claxons a las 7:15, así que podría caber la posibilidad, ¿sabes? Que de pronto nos sorprendan con esta gran noticia, con esta gran sorpresa, ojalá que sí, Masher, y si sí se da, si sí le contestaron el mensaje a Mau de que van a cantar con ellos, acuérdate que yo te lo conté primero, ¿de acuerdo? Te dejo con Caemos Down, suena Rise Low, ya lo escuchas en Match 97.9, Más Pop, conéctate.

Oye, con Somebody That I Used to Know, porque Mature ya está cayendo la tarde y con ella el frío. Estamos a 18 grados en la temperatura, bastante nublado el día. Mature sigue chispeando, lloviendo en algunas partes de Querétaro, pero nada que nos impida seguir con esta buena vibra de festival. Claro que sí, Mature, porque además hoy la ciudad tiene muchos eventos, que si un juego de los gallos, que si concierto de Pablo Alborán, que si el festival Pulso GNP, no hombre, un caos, pero algo bien, Mature, la neta. Oye, una vez al año no hace daño. Seguimos con Joe, suena End of Beginning, para seguir con esa buena vibra, pero algo tranqui, oye, para lo que se viene. Déjame contarte que se viene algo fuerte, ¿eh? Ahí viene End of Beginning, lo escuchas este fin de semana en Match 97.9, más pop, conéctate.

0: Price Tag de Jesse J junto a B.O.B. Sonando Mature. Oye, obviamente yo no me puedo ir de aquí sin conectarnos una vez más juntas con Ailen Rosales, Luna y Turbe, que están en el Festival Pulso de GNP, a ver qué está sucediendo por allá, porque ya están sonando grandes bandas, grandes canciones Mature, y por supuesto tú también te quieres enterar de todo lo que está sucediendo en el Backstage Match. Yo soy Alison Gutiérrez, te voy a acompañar hasta las 6:46. Hablamos con Luna y con Ailen. Te quedas en Match 97.9, más pop, conéctate.
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0: 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Nos vemos en un ratito más en el Pulso GNP.
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Disfrutamos de Tame Impala con Loser en esta fría tarde, Matcher. Yo soy Alison Gutiérrez, estoy contigo hasta las 6 de la tarde. Y oye, claramente vamos a conectarnos con Ailén Rosales, con Luna y Turbe, para que, por supuesto, oye, ya, si ya estás de camino también, déjame contarte rapidísimo que me andan diciendo por acá en el chicharo, Matcher, que si ya estás de camino al Festival Pulso GNP.

0: Long As You Love Me de Justin Bieber es lo que acabas de escuchar. Y Mature, yo con esta rolota me despido de ti. Por aquí la buena música no para, porque empieza el conteo match, obviamente. Y por supuesto, seguimos conectadísimos desde el Pulso GNP. Estamos en
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3: Por acá la fiesta continúa. Te seguimos trayendo el Backstage Match del Festival Pulso GNP 2026. Detrás de nosotras está la Carpa Tecate con Malcriada, escenario Bacardí con DLD. Lo tuvimos en rueda de prensa. Nos platicaron un poquito de su música. Y aparte, por acá seguimos con todo Matcher con la cobertura por redes sociales.
4: Arroba Match Radio HQ para que no te lo pierdas, Matcher. También en este ratito acaba de terminar la conferencia de prensa que tuvimos con los Claxons. Y la verdad es que todos crecimos con ellos. La mayoría, pues, crecimos con ellos. Y estamos a minutos también de disfrutarlo sobre el escenario.
3: Claro que sí, Matcher. Para que estés conectadísimo, recuerda buscar el Cubo Match si andas por acá, porque tenemos muchas sorpresas. Y apenas vienes en camino, tráete tu suéter, tu impermeable, pero sobre todo la buena vibra para continuar con muy buena música.
0: Efectivamente, Matcher, la buena vibra continúa. Yo me voy de aquí, pero nos vemos en el Festival Pulso de GNP, ¿de acuerdo? Si me encuentras por allá, nos tomamos foto juntos y por supuesto la pasamos increíble. Oye, recuerda que el Cubo Match sigue por allá. La escudería Match va a estar todavía más rato cubriendo todo el Festival Pulso GNP, así que no te desconectes de esto, Matcher, porque el Backstage Match continúa, ¿de acuerdo? Así que conectadísimo con Aylen Rosales, Luna y Trube, porque te van a seguir contando los mejores detalles de lo que está sucediendo en este festival tan increíble, Matcher. Tú sigues conectadísimo este fin de semana con la mejor música en la mejor estación, Match 97.9, más pop, conéctate.
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